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4: 22 horas, 2 minutos.
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4: Veintidós horas, tres minutos.

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4: 22 horas, 32 minutos.
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0: 23 horas, 2 minutos.
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0: ...23 horas, 3 minutos...
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3: 23 horas, 32 minutos.
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1: Es medianoche.
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1: Cero hora, dos minutos.

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0: Es la 1:03 a.m. 3 minutos.
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0: Es la 1:04 a.m. 4 minutos.

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2: Es la 1 de la mañana, 31 minutos.

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1: Son las 2 de la mañana, un minuto.
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1: Son las 2 de la mañana, 2 minutos.

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1: Cuchile, arriesgando.
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1: Yo te voy a pedir a ver si puede arreglar, no lo escucho menos. Mucho menos del 20% de lo que Muñani habla. Es imposible, estoy a ciegas. Absolutamente a ciegas. Absolutamente sí. No sé cuándo entra, no sé cuándo sale, de verdad.
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1: Bueno, escuché todo, escuché.
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2: Uruguay va esta noche.
1: Bueno, Lugano está llamando. Yo entiendo que Azura políticamente debe decir, bueno, vamos a seguir así. Allí está Azura, va a conversar con Lugano y con Tavares, pero de ninguna manera se puede comenzar así. Uruguay no puede aceptar de ninguna manera seguir el partido de esa forma.
3: Primero, ante todo, hay un tema elemental. Las condiciones de juego no son óptimas, no están dadas para que el partido continúe precisamente en este marco, en medio de esta realidad. Lo otro, ya que hoy en día la televisión es el socio que el fútbol ha encontrado por conveniencia. Bueno, la televisión, socio fundamental del fútbol, no está en condiciones de televisar
1: la televisión, ¿no?
3: ¿Qué parece?
1: Sí, la televisión.
3: ¿Qué mal mundo?
1: Las cámaras espectaculares se anulan esto como que si fuera la misma luz.
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1: ¡Increíble! ¡Es increíble!
3: No, no, poco, la verdad.
1: Uruguay no puede aceptar una cosa de estas. De ninguna manera. Después se emprende la luz. Así va a jugar en este arco en el segundo tiempo. A no ser que se juegue todo el partido así. De verdad.
3: Increíble.
1: Yo como en el barrio. Bueno, se hace el outball. La pelota la controla Carini. Vuelve el fútbol. A ver cuánto va, 28, 14 minutos estuvo parado.
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1: Pero
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1: Que van a tomar.
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4: Gol, Uruguayo, Forlán, acaba de empatar el partido. Mario les decía, se sacudía Brasil, cuando Uruguay iba por la banda, vino el córner de la punta derecha, la sacó el arquero Bobby, con golpe de puño, le quedó para Forlán, y este goleador implacable y de raza, Diego Forlán, de sobre Piqué, la banda abajo, contra el vertical derecho, empata Uruguay.
5: Son las 2 de la mañana, 34 minutos.

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0: Son las 3 de la mañana, 5 minutos.
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0: Son las 3 de la mañana. 6 minutos.

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4: Son las 4 de la mañana.
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4: Son las 4 de la mañana, un minuto.

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0: Muchas gracias.
1: Son las 4 de la mañana, 34 minutos.
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0: Son las 5 de la mañana, 3 minutos.
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0: Son las 6 de la mañana, 2 minutos.
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0: Son las 6 de la mañana. 3 minutos.

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3: Son las 6 de la mañana, 31 minutos.

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0: Son las 7 de la mañana, un minuto.
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0: Son las 7 de la mañana. 2 minutos.

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0: 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Cuando su madre lo ve, arrolla su delantal y grita para el corral: ¡Tenés visita, José! Él le pregunta: ¿Quién es? ¿No ve que estoy esquilando? Ella ya lo está mimando, le dice: hijito, viniste como me lo prometiste, te estábamos esperando. Y cuando el viejo lo vio, largó lo que estaba haciendo y viene casi corriendo y un abrazo le estrechó. El mate ya se empezó y ante tremendo barullo, el mozo con mucho orgullo le dice al padre primero: bájele el mono al carguero, porque ese tostado es suyo. Cuando bajó las maletas de lona medias cocidas, traía resto de comida, peludo asado, galletas, las otras todas repletas de pilchas para lavar. La tropilla fue a soltar, de eso se encarga su padre. Él disfruta de su madre y se pone a conversar. Vieja, ¿se quebró Ramón? Dicen que fue jineteando. Sí, pero que fue domando, le hizo creer al patrón. 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Mirá, hijo, no lo vi. Dicen que el rico lo echó. 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Se enteró todo el país. 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Menos mal y en buena hora. ¿Viste, nene, la señora? 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Vamos tirando nomás. 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Sí, va a ver cuando lo entienda. Es re bueno para la hacienda. No se va a achicar jamás. Ella dice que ya está la comidita servida. Y hasta piensa que se olvida. ¿Por qué su hijo está acá? Pregunta: ¿cuándo se va? Dice que pasan los años y él, con picardía de antaño, le grita: ¡Uy, me olvidé, viejita! Perdóneme, que tenga feliz cumpleaños.
1: Son las 7 de la mañana, 32 minutos.

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0: Son las 8 de la mañana, 2 minutos.
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4: Son las 9 de la mañana.

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1: Son las 9 de la mañana, 4 minutos.

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0: 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Son las 9 de la mañana, 34 minutos.
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De repente me saltó la diepa al costado del cuerpo, y sentí como la mano
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0: Son las 10 de la mañana, 55 minutos.
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0: Son las 10 de la mañana, 57 minutos.
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0: Son las 10 de la mañana, 59 minutos.
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6: Son las 11 de la mañana, 2 minutos.
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6: Son las 11 de la mañana, 2 minutos.

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2: Son las 11 de la mañana, 34 minutos.

0: gracias. Buenas noches. ¿Cómo están? Buenas noches.
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0: Qué lindo se ve el anfiteatro Cocomarola, che. Muchas gracias por venir y hacer ustedes esta fiesta más grande aún. Vamos a darnos un aplauso para ustedes. Ustedes se merecen el aplauso esta noche en este lleno completo de día jueves. Gracias. La fiesta la vamos a hacer entre todos. Y este show que armamos especialmente para ustedes también.
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0: Gracias. Buenas noches. ¿Cómo están? Buenas noches.
1: A ver las manitos.
0: Qué lindo se ve el anfiteatro Cocomarola, che. Muchas gracias por venir y hacer ustedes esta fiesta más grande aún. Vamos a darnos un aplauso para ustedes. Ustedes se merecen el aplauso esta noche en este lleno completo de día jueves. Gracias. La fiesta la vamos a hacer entre todos. Y este show que armamos especialmente para ustedes también queremos que...

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6: Es mediodía en todo el país.
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6: Doce horas, un minuto.

Amigas, amigos, ¿y qué tal? ¿Cómo están? Qué gusto poder saludarlos. Aquí estamos arrancando una nueva edición de La Cinta de los Éxitos, arrancando una nueva semana, con buena onda, con buena música y bueno, para acompañarte, estés donde estés y en cualquier lugar, nuestra música y nuestras canciones junto a vos. Desde este momento, esto que hablamos desde Montevideo, capital de la República Oriental del Uruguay. Esto que va en vivo durante 2 horas a través de radio, televisión y plataformas, ¿eh? Aya, ¿cómo te va, Aya? Gracias por el quiereme y por el Juan Sorriente. Bienvenida, la primerita hoy, ¿eh? María del Rosario Noguera, hola, gracias por compartir el video. María del Rosario, ¿qué tal? ¿Cómo estás? Un gusto tener tu programa en mi compañía. El gusto es mío que estés ahí, María del Rosario. Yo no te tengo, pero si no, seguime y contame de dónde sos. Guillote, ¿cómo te va? Guillote, bienvenido. Hoy llegando tempranito, arrancando bien la semana entonces. Arrancamos con un recuerdo de Texano. ¿Se recuerdan? Texano. Para aquellos de Uruguay, ¿recuerdan, eh? Me engañó. A ver cuánto los canta en eso, ¿eh? Me engañó. Lorena Carmona 7, bienvenida, ¿cómo estás? Marcelo, ¿cómo te va? Bienvenido. Lorena Carmona 7, ¿de dónde sos? Bienvenida, dale. Arrancamos para que se muevan tempranito nada más con esto de Texano. Me engañó.

Bueno, quiero que me cuenten cómo les fue el fin de semana. A ver, ¿qué tienen para contarme? ¿Qué cosas han hecho? Daniel Rossi, bienvenido. Rosa Flaitas, bienvenida. Vamos a darle me gusta, dale. Diego García, bienvenido. Autogestivo alcanzado ya. Gracias, Aisha, por las todos los regalitos de Aisha. Gracias. Venga.

0: vos qué decís, si te engañan una vez, vos perdonás. Victoria o Victoria, no sé qué era.
1: Justo, amigo.
0: Johnny La Rosa, Johnny La Rosa, Katherine, bienvenida, Katherine. Linda preguntita para hoy, si te engañan una vez, ¿qué haces? ¿Perdonás o no perdonás? Lucas, ¿cómo te va? No, yo no, no, no, no, ahí ya no perdona.
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0: Hola Lore, ¿cómo te va? Bienvenida. Maru, ¿cómo te va? Bienvenido. Marce Caetano, ¿cómo estás? Nos das de dar una segunda oportunidad y ya, uno se puede equivocar. Susana Correa, ¿cómo te va? Bienvenida, Susanita. Walter, bienvenido. Yo cargo el llamado, dice lo que es. Salvador Trotamundo, ¿en dónde andará? Que me dejó un mensaje ayer y que lo vi hoy recién. Me decía, Juan, me subo al crucero, no sé si voy a tener este señal para poder escucharte el programa. Así que bueno, parece que sí. Carol Méndez, ¿cómo te va, Salvador? ¿Cómo te va, Salvador Trotamundo? Contame por dónde andás. Porque yo, la verdad, perdí tu. No es que vaya a perder, no me acuerdo de lo que me dejaste dicho todos los días, toda tu gira que tenías, ¿eh? Elida Bass, ¿cómo te va? Bienvenida. Paola, quería salir al aire, me querías contar. A ver, decime, escribime. Adrián, gracias por ese corazón. ¿De dónde sos, Adrián? Bienvenido, ¿eh? Lore dice, sí, perdono una infidelidad. Y he perdonado muchas, pero después no hay reclamos cuando te toque. Cuando le toque, claro, claro, claro, claro, claro. Vos perdonás, pero después si te toca, te toca, ¿eh? Ahí ya dice, ni media chance le doy, ¿eh? Que arranque, que agarre la ropa y raje, que se vaya nomás. Aquí jugando golf, dice, en Valley Golf, ahí en California. Dale, Salvador. El renovado obrero, ¿cómo anda, amigo? Cini, bienvenido. ¿Qué dice? ¿Cómo está? Antes, hace días que lo ando por llamar. Gracias, igual. Buenas, no sé si sos Ale o si es Susi, no tengo ni idea, pero bueno. Vamos con esto de Luana y Flor Álvarez. Comenzamos con esto que se llama lo que se lo queda, la que se lo queda pierde, ¿eh? O así, ahí está, la que se lo queda pierde.
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0: Néstor.

Apple Vales, dice que se pronuncia golf. Ahí está, dale, gracias Salvador. Para el inglés soy un desastre, ¿no? Para todos los idiomas soy un desastre. Eso para el español, lo demás. Cristina Montal, no sé cuánto, bienvenida. La que se lo queda pierde, así que tené cuidado. Si te quedás con alguien...

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llegué yo, dice Sole. Jorge Borges, ¿cómo te va? Bienvenida. El sábado parecía una angelita, Sole, temprano, ¿eh?

0: Chayote le dice a Lore, ¿cómo se extrañaron el sábado? Y yo te extrañó a alguien en especial el sábado. Yo me di cuenta ya. Jorge Borges quiere escuchar algún tema de Remo. Dale, sí. García, ¿cómo te va? Bienvenido. Hola, Maggie, ¿cómo te va? ¿Cómo estás? ¿Cómo te fue el sábado, Maggie?
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0: Natalia, bienvenida.
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0: Me contó un pajarito que saliste a bailar. Luis Sauco, ¿cómo te va? Bienvenido.
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0: Mabel Correa,

0: Soy la pena, la P del pecado, ¿eh? Te paso un tema de la penúltima, pero ¿escuchaste lo que te pregunté, Ma, que no me contestaste?
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0: Fernanda, ¿cómo te va? Fernanda, bienvenida. Anita, también, bienvenida, Anita, ¿cómo estás?
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0: Aquí estamos en la cinta de los éxitos, tienen que darle me gusta. ¿Cómo estás, Fernanda?
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0: Alegre, te vi el otro día. Marta Silvera, ¿cómo te va? Bienvenida.
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0: Sole, que parecía una monjita temprano.

0: Gracias, Sole, ¿cómo te va?
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0: Rosario Núñez, ¿cómo te va? Bienvenida. Lautaro Music, ¿dónde escuchamos esta versión de Luna Negra? En el teatro nada más. O que hayas ido a ver a Caribe con K, ¿eh? Porque les cuento. No tengo el video, tengo únicamente el audio del video, que sí va a estar publicado seguramente por el sello, ¿eh? Sondor, poquito tiempo, varios temas de este show en vivo. De Caribe con K, así que lo van a tener todos. Lo van a poder tener todos. Por ahora, ayer hablando con su manager, me dije: Juan, toma esto para vos, solo para vos, ¿eh? No lo pases, esta versión nuevita de Luna Negra de Caribe con K. Y aquí está.
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0: Buenísima, yo la verdad que yo le comentaba a FP ayer que, bueno, nosotros que somos los que hacemos este trabajo de hacer programas de radio, programas de televisión, y que estamos constantemente... ¿cuánto dura? Es el tema, nada más, 5 minutos. Se nos dificulta mucho a veces poder grabar, poder emitir, sobre todo en el programa de televisión, y mismo a veces sacando el audio de los videos, pasarlos aquí en el programa de televisión, porque la calidad no es buena. Está todo con los vivos que hacen las transmisiones en vivo, pero después cuando nosotros enganchamos con otro tema, ¿no? Se nota la diferencia, y creo que no favorece ni al programa ni a la banda. Por más que sea excelente la banda, si la versión no está con buen sonido, con buena masterización, no está. Esta está perfecta, ¿eh? No quiero dar nombres, no doy nombres, pero bueno, he intentado mejorar cosas, pero imposible.

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0: Bueno, ahí estábamos recordando esto. 12:28 minutos. Te desafío, te desafío, te desafío, te desafío. La voz de Aldo Martínez, tema que cantó con Sonora Palacio y que hace su en su show. En su show. Colito, ¿cómo te va, Colito? Bienvenida. ¿Cómo estás? Tengo para contarles algo. Ah, sí, ya tengo la programación para los bailes para este próximo fin de semana. El Bramián el viernes, el sábado Solana y el sábado Valentino. Lugares que nosotros te recomendamos, donde vos te podés divertir y pasarla súper, súper, súper bien. Lo que fue el sábado de los Solana, el sábado pasado, fue tremendo. Realmente, el show de Rolando, espectacular realmente. Y fue tempranito y estaba lleno ya el baile, ¿no? Muchísima gente había. La verdad, la pasamos bien. Lo que fue lo de la decana, que cumplía 7 años. Y bueno, por ahí una de las primeras fans le trajeron una bandera, una tortita, con una velita. Estuvo espectacular. Eso fue lo que pasó y lo que vimos. Además de las demás bandas que tuvieron, que la verdad que realmente estuvieron bien. Las chicas que debutaron, Divo, que también anduvieron bien. ¿Qué más estuvo? Javier Pacheco. Bueno, en fin, todos estuvieron bien. Fue un sábado espectacular. Y lo que se viene este próximo sábado en el Solana va a ser espectacular también, porque mejor que se lo diga la promoción, ¿eh? Sí, mejor que se lo diga la promoción. Aquí está.
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Saludamos a María Matilde en Punta del Este. Juan acá escuchándote mientras trabajamos. Buena jornada, otra igual para vos. ¿Cómo está Julio Olivera? Bienvenido. Gloria, bienvenida también. A Cristian que está por ahí escuchándome. Me dice, Juan, el lunes te voy a escuchar. Bueno, dale. Ese porte viene así, el sábado los dejan ir al baile. A ver qué me dicen por acá. Hola Sandy, ¿cómo te va? No te había visto, bienvenida. A ver, hola Juancito, ¿cómo está? Bienvenida. Colito, ya te había saludado. ¿El Marcelo salió enamorado? No, creo que no. Creo que no, se divirtió, bailó como loco toda la noche. Estuvo con Silvia y con Cecilia. Ahí, la pasó bien, con muchas más, porque estuvo con Sol, estuvo con Fernanda, con Erika, yo qué sé, estuvo por todos lados. El número de la cinta de los éxitos, el 099-684-463. Vamos con esto de la nueva historia con Luana, la nueva escuela y Luana, perdón. Aquí está.

Hola Mora, ¿cómo te va? Bienvenida. El Dieguito Silva dice algo de Camagüey, dale, busco algo. Confesar que mejor ser amigo, tú por tu lado y yo para el mío. No te podés distraer, gracias Andy. Dicen que todo pasa por algo, pero tú no me pasaste por nada. Charo, que me decía lo estoy haciendo. ¿De dónde sos, Charo? Por acá no te he visto mucho, ¿eh? Temporada ya neta, vengo sin sentimiento, sin embargo. Además, como no veo una foto, no tengo ni idea. Quedó yo, chinas y Ronaldo, por casi casi era mi algo. Marcelo dice, Colito, alguien muy bonita, Coli, pero no para enamorarme. Tampoco me sorprendería. José Zapirán, bienvenido. Alexa, ¿cómo te va? Bienvenido. Gracias, Alexa. Perchu, ¿cómo te va? Bienvenida. María Guerra, bienvenida. Baby, te entiendo, ¿eh?

0: la nueva escuela con Luana. Hola, mi amor, ¿cómo estás? Chicote, ¿cómo te va? Bienvenido. A ver si me pasé alguno por ahí que me saludó. Alguien que me saludó, que apareció, me saludó y no saludé. ¿Cómo estuvo tu fin de semana, Alexa? A ver, contame. Gracias por seguirme, Charo. Ahora Vika, que me está siguiendo. Contame dónde sos, Charo. Guillermo Beltrán, ¿cómo te va, cra? Saludo acá, mirando con mi mujer, Rosa Melano. Guillermo, seguirme y contame de dónde sos. Gracias por lo de cra, no es para tanto tampoco, ¿no? A ver, ¿cómo va a estar el próximo sábado? El sábado que viene, va a estar, mata. El sábado es tremendo, el sábado que viene, el sonar es impresionante. Marcelo dice, los Negroni la rompieron, Juan. Sí, también estuvieron los Negroni, un gran show también, ¿eh? La verdad que estuvo todo, tuvo una noche redonda. Estuvo espectacular, ¿eh?
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0: Ahora, ¿vieron que a lo largo de la noche, por lo menos a mí, ¿no? Que soy el que estoy por ahí, que observo todo y que miro todo, pasan cosas que uno nunca espera y nunca se imagina, cosas lindas, cosas buenas, ¿no? María Guerra, ¿cómo te va? Bienvenida. Hola, Nati, ¿cómo te va? Bienvenida, Nati. Contame de dónde sos. Bienvenida. Milongo 31, bienvenido.

0: ahora en adelante, abrázame, Vivi, ¿cómo te va? Bienvenido. Y yo te quise temazo, Juan. Carbonero, ¿cómo te va? Bienvenido. Gracias, Fernanda, por el regalito. Gracias por el regalito. Espere, vea, espere, vea. Le estaba diciendo gracias a Mónica Fernanda. Tengo memoria a veces, ¿eh? Agustín R. Cotín, ¿cómo te va?
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0: María Guerra, ¿dónde eres? Yo del departamento de 33, yo de Montevideo, María, bienvenida. Seguime si sos nueva, dale. Vamos a unas recomendaciones y ya seguimos en la cinta de los éxitos con buena música, ¿eh?
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0: Saludamos a Tai, que no sé cómo es el nombre de tu novia, Cristian. Bienvenido. Ahí recién me di cuenta que estabas ahí, ¿eh? Tai de, porque creo que nunca le pregunté el nombre.
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0: Nahuel Priscila, bienvenido, ¿cómo te va? Bienvenido, ¿eh?
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0: María Guerra, soy nueva, un gusto escucharte. Gracias, María, me tenés que seguir si sos nueva, ¿eh?
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0: Cristian, seguime también, dale, vamos arriba.
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0: Vida, ¿cómo te va? Bienvenida. Ahora después en el próximo bloque, aquellos o alguien que quiera hacer al aire un segundo, hablamos con ellos un ratito y me cuentan cómo les fue el fin de semana, ¿les parece? Vamos con este clásico. Nahuel Priscila, bienvenido, ¿cómo te va? Bienvenido, ¿eh?
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0: María Guerra, soy nueva, un gusto escucharte. Gracias, María, me tenés que seguir si sos nueva, ¿eh?
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0: Cristian, seguime también, dale, vamos arriba.
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0: Vida, ¿cómo te va? Bienvenida. Ahora después en el próximo bloque, aquellos o alguien que quiera hacer al aire un segundo, hablamos con ellos un ratito y me cuentan cómo les fue el fin de semana, ¿les parece? Vamos con este clásico, este viejito de Gerardo, Magia.

0: Antito, ¿cómo te va? Te quedamos esperando el sábado y no viniste. Qué mal.
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0: Ya lo que quiere algo de la misma cuadra, dale con gusto.
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0: Y no viniste, no sé por qué.
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0: Pablo Enrique, ahí Marcelo me dijo, Juan, no viene nada. Aisha me dice, Juan, yo re tranqui en casa con la familia y cocinando de todo un poco.

La música de la cinta, dale. Empanada no sé cuánto vi por allí, qué rico, che. Juan, ¿cómo te va? Bienvenido. Sole, gracias por ese trébol del tesoro que me mandaste, ¿eh? Por mí que muero. Gracias por el quiéreme.

0: Usted que uno dice, si no es contigo, con nadie. Pero llega un momento que uno duda, ¿qué hago? ¿Mantengo la palabra contigo, con nadie? O digo, ¡buah! No sé, contigo, con quien venga. ¿No te hiciste esa pregunta vos alguna vez? A ver, contame, dale.
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0: Antito dice, pero Marcelo y Juancito solo conmigo pueden bailar. Yo no bailo, Antito.

Pablo Surraco, ¿cómo te va? Bienvenido. Daniel Fleitas dice, según la educación, Juan. Cris Tai, Tai, creo, ¿cómo se llama tu novia? Tai, ¿qué es? A ver. Tania, Tania, Taya. Taina, ah, bien. Taina que baila toda la...

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0: Sí. Ese tema es para Marcelo, dice, si no es con él, no es con nadie.
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0: Qué suerte que tiene Marcelo, ¿eh?
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0: ¿Por qué te hice reír, Aya? A ver, contame, contame. José Millahual, hola. Tongo, bienvenido. Andrés, porque yo digo muchas cosas, ¿eh? No sé de qué se ríen.
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0: Por la madre, ahí me apareció algo que compartió Sandy, me dice, Pame, no, ¿cómo es? Algo de la madre super, yo lo leí. Digo, bueno.
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0: Yo voy leyendo y bueno, mis caras no sé qué dirá.
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0: Vamos a Tomás Gómez Oro, vamos con otro tema que me gusta.

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1: Ya los acerqué más de una vez a la cámara, ¿eh? Pero vos sabés que no da resultado, no me ven con los ojos que yo veo. Aquí está Fabio Tona con este notable tema, se viene el video para nuestro programa de televisión. Fabio Tona, a tu medida.

0: te va, Gerson? Bienvenido.
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0: Temón de Fabio Tona. Gerson, que participa ahí en el chat de ustedes, ¿no? Donde está.

0: Y bueno, ahí estábamos con Fabio Tona. El tema se llama A Tu Medida. Antito, que iba a ir el sábado a Luz Solana, y a mí me comentó Marcelo, pero me dice: Juan, ya sabes que no viene, vas a ver que no viene. Y tenía razón, no vino.
1: Seguro que entendiera.
0: Yo creo que él entró a un live y estaba Antito ahí en el live, decía que no venía.

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0: lo presentamos hoy. Esto lo compartimos en la primera media hora. Aquellos que llegaron tarde no lo pudieron escuchar y realmente la cantidad de comentarios que he recibido, buenos todos, ha sido impresionante, ¿no? Vamos a compartirlo nuevamente un poquitito más, esta versión en vivo, grabado en vivo desde el Teatro de Caribe con K de Luna Negra, un pedacito nada más, y si no mañana la escuchamos nuevamente entera. Pero está bueno. Me abandonaste cuando tú más falta me hacías, ¿eh? ¿Viste?
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0: Cristian dice, qué buena programación este sábado, Juan. ¿Viste? ¿Viste? ¿Viste? Hacé buena letra si te llevan el sábado.
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0: Que no te hagan ir para allá, lejos. No te hagan ir lejos. Yolanda.

Esto es en vivo, notable esto. Exclusiva versión de la cinta de los éxitos de Luna Negra desde el teatro grabado. Caribe con K, La rompe esto, Ya lo van a tener todos, Amo este tema, dice Marcelo. La luna negra al ver que te perdí. Y ya que estamos presentando canciones, vamos con esto que me hizo llegar mi amigo Beto Núñez. Atención a esto, seguramente algunos lo deben de recordar. Lo cantó con el Cubano de América en la internet.

0: nadie sabrá que tú eres mía, ¿eh? Los secretitos que uno tiene, ¿no? Porque todos tenemos secretos, ¿no?
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0: Humberto Medina, y yo me voy enterando de cada secretitos. Oliver, ¿cómo te va? Bienvenida. Joa, bienvenida.
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0: Beto Núñez con Beto Sánchez, en la intimidad. No, hay secretos que mejor no saber, Cristian, tenés razón. La verdad que...
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0: Pero uno lo sabe, uno le llega, le comenta, uno que anda por ahí dando vuelta, vuelta y vuelta, te enterás de todo. Pero esto, es, soy así. Lo que me digas y lo que vea y lo que pase... queda guardadito para siempre.
2: 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Tu novia hoy la tarde.
0: Erika dice, Marcelo dice, hola Marce, el número uno de Osolana, siempre dándole todo en la pista. Yo no vi si bailaron con el sábado, si bailaste con Marcelito. No, la verdad que no vi, se me pasó eso. Adriana dice, ¿cómo te trató la tormenta? ¿Qué tormenta, Adriana? Por acá no hubo tormenta, que sepa. Yo no me enteré si hubo.
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0: Qué feo ser chuma, Juan. Yo no soy chuma, yo miro. Miro y trabajo. Entonces observo y converso con un poquito contigo, con otra, con aquel, con el otro, con todo el mundo converso. Entonces uno se va enterando de las cosas, no es porque sea chusma. Como te comenté la otra vez, Juan.
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0: ciego, sordo y mudo, exacto. Tu novia, aquí está, Platino Superstar, es lindo tema.

dónde me escuchás, Adriana? Sos de Jun, ahí me escuchás por... Cordialidad, creo que es FM. Mónica Costa, ¿cómo te va? Bienvenida. Mauricio Carreño, ¿cómo te va? Bienvenido. Llegó Tarzán, tengan cuidado, ¿eh? 29K de que me gusta, gracias. Por De La Nuca, ahí estoy siempre, de 10 a 12 del mediodía, de 10 de la mañana a 12 del mediodía, grabado por La Nuca FM. Tenemos una audiencia increíble por ahí.

0: a tu novia que aquí estoy yo, ¿eh? Ah, cuida a tu novia, cuida. Erika, que el sábado me dijo, ay, Juan, yo me quiero sacar una foto con Rolando Paz. Y se sacó la foto con Rolando Paz. Taller Rocha, bienvenido, ¿cómo estás?
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0: ¿Dónde está la mujer que a mí me gusta?
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0: ¿Dónde está la mujer que a mí me gusta, eh?
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0: A toda bachata, esto no lo cantó el otro día Solana, pero es una buena bachata. Se llama La mujer que a mí me gusta, eh. Erika dice, Juan, si la, si la saqué, me saqué con Rolando y se la mandé a mi novio. Qué bien. ¿Qué habrá dicho tu novio?
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0: Guillote me dice ella. Pero decime, Guillote, yo ya me imagino cuál es la mujer que a vos te gusta. Pero tenés que la jugártela, ¿eh? Foto nos sacamos con Chris. Tai creo que no quiso, ¿no?

Tiene que ir mal seguro. Hola, Colito, mi amor, ¿cómo estás? María, que me pide la cita por Jesse. Ahora te lo paso.

0: Ay, que fue la fotógrafa, sí, tenés razón. Ah, sáquense ustedes. La mujer que a mí me gusta, ¿eh? Y no aparece la mujer que a mí me gusta, ¿no?
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0: Hugo Acosta, bienvenido.

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0: Morocha, mimosa y romántica. ¿Cómo te va?
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0: Ahí llegó Tai.
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0: La última granada. Ahí estábamos, la penúltima. Me estaban pidiendo un tema de la penúltima. También hace un rato me habían pedido un tema de Combo Camaway. El que tengo es este, ¿eh?

Cristian, pero no solo le gusta bailar, sino también que la vi cuando estaba el dúo Divo, que ella cantaba también frente y hacía todo, ¿no? Como cantaba con otra y toda esa canción, hacía sí, sí, sí, ah.

Marcelo dice: Juan, quiero dedicarle un tema a mi amiga Ceci Zumbador. Dale. Yo te lo dije, gitana, soy el payaso de tu amor. Por ahí me pedían otro temita. Jim Vega, gracias por seguirme. Contame de dónde sos, bienvenida. Lea Gómez, hola amigo, ¿qué tal? Saludos de Sarandí Grande. Pasame un temita de los fantásticos de Sarandí. Muchas gracias, no tengo nada. Graciela Moyano, bienvenida. Vamos con esto.

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0: Seguimos.
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0: María, gracias por el regalito. Sandy, gracias por los regalitos. Maggie, también gracias por el regalito. Gerson, gracias por el regalito también. Gracias a todos, ¿eh? Gracias a todos por estar ahí, por participar. Dale, barbo. Lea Gómez, un saludo para Leandro de Sarandí Grande. Saludos para Leandro, entonces. Maggie, que está bailando.

No sé qué tema me pidió Cristaína, porque justo había salido. Juan Vega de Paysandú, bienvenido. Guillote que manda corazones. ¿Para quién son los corazones, Guillote? Hola, hola, me presento, acá estoy, soy Juan.

0: Fabio Tona, amigazo, ¿cómo te va? Bienvenido.
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0: Dale me gusta, dale. Viste que a veces están escondidas y de repente aparecen, aparecen, de repente aparecen. Pero como aparecen, desaparecen. Ale, ¿cómo te va? Bienvenido.

Voy a hacer un collage con todas las fotos que me están enviando. Fotos que, bueno, no sacamos el sábado pasado. Voy a juntar todas y voy a hacer todo un collage y la voy a subir en cualquier momento. Ahí con Cristian, con Silvia, con Cecilia, con Marcelo.

Marcelo, que le quería dedicar este tema a Cecilia. Cecilia, que lo pidió toda la noche. Gracias, Marianela, por la rosita. Y está confirmado. Esto es la cinta de los éxitos, chicos.

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2: Y voy a leer algunos mensajes que tengo por ahí, porque ya entramos en la recta final. Me dicen por acá, dice... Desde Florida, Juan, te saludamos como todos los días, te escuchamos. Santiago, Rosana, Mabel y Estela de la Piedra Alta. Dale, saludos. Siempre están ahí mirándome por Del Sur TV. Buenísimo. Para Marga, que está en Nueva Helvecia y que siempre me escribe. Y que...
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2: Y voy a leer algunos mensajes que tengo por ahí, porque ya entramos en la recta final. Me dicen por acá, dice... Desde Florida, Juan, te saludamos como todos los días, te escuchamos. Santiago, Rosana, Mabel y Estela de la Piedra Alta. Dale, saludos. Siempre están ahí mirándome por Del Sur TV. Buenísimo. Para Marga, que está en Nueva Helvecia y que siempre me escribe y que está ahí prendida al programa, gracias por escribirme. Aquella

Andrés Vázquez, ¿cómo te va, Andrés? Bienvenido a la cinta de los éxitos. Aquellos que me escriben de todas partes del mundo a través del WhatsApp, el más 598-9968-4463. Gaby Miranda, mandale un saludo a Gladys que está haciendo tuco, dice, bueno.

0: La Decana, Los Mareados en vivo. Qué tema este, impresionante. Vamos a saludar al 87.9 a FM Radio Parque, que por ahí comenzamos a salir hoy en vivo, a Gary, que está por ahí. Gary, amigazo, saludos para ustedes, a toda la gente de la radio. Y que bueno, se pueden comunicar con la cinta de los éxitos. El 87.9 entonces, que está ahí, Daniel. La zona es...
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0: La gente del Cerro Montevideo, de toda esa zona, que me pueden escuchar por aire también. No solo por las redes sociales, sino también por aire ahora. Pues RPC y la 87.9 están en cadena ahora, ¿no? Así que bienvenido a la 87.9.
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0: clásico de Sonora Palacio, un tema que cantó Ricardo Gaitán con la Palacio, ¿eh? Clau Piscis, ¿cómo te va, Clau Piscis? Bienvenida. Byron Osoria, bienvenido.
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0: Minutos finales de la cinta.

0: vamos a volver 2 horas antes, amigas, amigos, con la cinta de los éxitos, ¿eh? Gracias a todos los que participaron del show. Mañana, 2 horitas antes, volvemos con buena música, con buenas canciones para acompañarte, estés donde estés y en cualquier lugar. Gracias a todos, ¿eh?
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0: Hace tanto que mis labios, ¿eh? ¿Cómo es que dice?
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0: ¿Cuánto?
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0: Hacen que mis labios no tocan tus labios, ¿eh? Algo así. ¿Cuánto falta para verte? Nos reencontramos mañana, 2 horitas antes. Que lo pasen bien el resto del día. Chau, chau, chau, chau, chau.

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2: 14 horas, 4 minutos.
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1: 14 horas, 7 minutos.
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0: 14 horas, 10 minutos.
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2: 14 horas, 31 minutos.

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0: 6, 3, 15 horas, 2 minutos.
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0: 15 horas, 4 minutos.
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0: 16 horas, 3 minutos.
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2: 16 horas, 31 minutos.

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0: Muchas gracias.
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5: 17 horas, un minuto.
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5: Diecisiete horas, dos minutos.

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3: 17 horas, 31 minutos.

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0: Son las 18 horas.
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2: 18:33.
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2: 19:04.
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4: 19 horas, 34 minutos.
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Probando. Uno, dos, tres.

0: Hola, hola, hola. ¿Qué tal? Sí. Hola. Bueno, uno, dos, tres. Probando.
1: Hola, hola. Sí. Bueno. Está saliendo con el ruidito. La puta madre.

0: ¿Qué tal, amigos? ¿Cómo les va? Bueno, un placer volver nuevamente a estar al aire. Tuvimos un pequeño percance antes de empezar, por lo tanto empezamos un ratito más tarde, pero bueno, hoy vamos a tener un programa con muchísimo, muchísimo contenido, lo cual nos va a tener que obligar a hacerlo muy rápidamente, sin mucho preámbulo, con alguna parte de lo que es el editorial, pero que bueno, no la voy a hacer muy extenso. Trenes en el Uruguay, vamos a estar entrevistando a Marcelo Benoit, o Benoit, como se pronuncia en francés. Vamos a tener la columna de Jorge Acevedo, con B larga, Acevedo no con B corta. Después vamos a tener una columna de Mauricio González, un actor uruguayo, con un... bueno, después vamos a estar leyendo lo que es este actor, pero no va a estar hablando de su arte, sino que va a estar hablando de algo que le pasó en plena vía pública. Por lo tanto, vamos a hablar de racismo. Así que bueno, lo dejamos entonces para Mauricio González, que después voy a hacer un poquito la biografía de Mauricio. Tremendo actor, tremendo personaje, si se quiere. Vamos a tener la oportunidad, si Dios quiere, más adelante, de entrevistarlo, de poder hacerle una nota, porque la verdad que tremendo luchador de las artes. 23 de septiembre se murió Artigas. Bueno, vamos a estar recordando, porque fue el primer anarquista de la región, y vamos a tener también un comentario, después lo hablamos, vamos a ver, porque el primer los primeros tupamaros de Uruguay fueron los gauchos, ¿qué te parece? Y ojo que lo llevaban con mucho orgullo el título de tupamaros, eso creo que no lo sabías. Bien, el sionismo, por otro gran periodista, un docente de primer nivel como William Vianel, de colombiano él. Después vamos a tener algunos comentarios de... vamos a ver un videito de quien protagonizó La vida es bella, pero que va a ser un comentario totalmente diferente. Hablaba, en La vida es bella, trataba de una persona que trataba de disminuir toda esa tragedia que fue la guerra, la Segunda Guerra Mundial. Un padre y un hijo que bueno, le hace ver como que es algo fantasioso, que no estaba pasando nada, y bueno, pero ahora la verdad se pone de un tono diferente y habla con el público, con la gente, de otra manera. Después vamos a tener la ONU fue tremendo, esta asamblea de la ONU fue tremenda por las expectativas que habían, porque bueno, Palestina no pudo estar porque Donald Trump se mandó un discurso amenazante y se pasó por el sombrero cualquier norma y ética que se pueda entender. Amenazó a diestra y siniestra, poniendo digamos que quitándole la importancia de lo que representa ese organismo internacional. Fue lamentable, pero bueno, y también estuvo ahí Netanyahu, que bueno, vamos a estar viendo quién fue Netanyahu, vamos a estar hablando de quién fue Netanyahu, pero además vamos a hablar de Palestina, porque ese es el verdadero sujeto de la oración. La crisis que atraviesa Palestina, vamos a estar viéndolo a través de algunos videos, y para aquellos que nos están sintonizando a través de 105.3, bueno, también lo van a estar escuchando, pero también vamos a estar viendo manifestaciones y escuchando, por supuesto, para los televidentes y para los oyentes. Vamos a estar mostrándole cuánta adhesión hay en el mundo. A ver, no pudimos poner todo, pusimos algunos fragmentos de distintos países, algunas manifestaciones en Alemania, porque Alemania es uno de los proveedores de armamento para Israel, y bueno, allí se hizo una concentración importante y bueno, y llevaron a mucha gente detenida, porque bueno, Alemania no quiere, bueno, obviamente ese negocio, las armas. Y también vemos a Susan Sarandon en una manifestación, que es detenida en una manifestación justamente frente a la ONU para, bueno, en contra de la presencia de Netanyahu. Vamos a estar también recordando una pelea, la pelea más breve del mundo, la baboseada más grande del mundo y la pelea más breve del mundo de quien ostentara el título de peso liviano, creo que es, sí, fue Esteban el Duende Pereira, uruguayo él, salteño, y que se enfrentó al argentino que tenía el título. Y bueno, después lo vamos a estar viendo, porque estuvo de alquilar balcones. Bueno, vamos ahora ya inmediatamente a lo que fue la nota que le hiciéramos a Benoit, que habla sobre el futuro de la Estación Central y de la posibilidad de trenes aquí en Uruguay. Así que bueno, yo vamos a ver si lo encuentro por aquí, porque tengo un desorden maquiavélico realmente, pero créanme que hicimos todo el esfuerzo para que esto pudiéramos sacarlo lo mejor posible. Vamos a ver si lo reanudamos bien desde cero, que no me deja hacerlo desde cero, pero bueno, ahí lo tengo, ahí. Bien, vamos a ponerlo por acá. Y la nota esta que viene grabada, que la hiciéramos para ponerla en este programa. Vamos a la nota. Continuamos con el mirador. Estamos, bueno, ya prácticamente vamos a hacer una doble nota, porque la primera es celebrando lo que es el Día del Ferroviario, ya pasó, pero bueno, nosotros queríamos traer un poco ese tema al tapete, y en realidad el mirador lo que tiene es justamente eso, ir llevando las noticias, ir llevando lo que va del transcurso de la vida. Y el ferrocarril ha significado vida para muchísimos lugares, para distintos escenarios de la economía nacional. Y bueno, pero lamentablemente hoy en día el ferrocarril, digamos, atraviesa una situación bastante difusa, una situación que no todos conocemos. Por eso dijimos, bueno, aprovechando esto, vamos a hacer, con ese mismo pretexto, vamos a hacer la entrevista a una persona que está en la movida ahora, pertenece al grupo de pasajeros en defensa de la Estación Central, es el coordinador, se llama Marcelo Benoit, y bueno, le pedimos que se acercara un poquito hacia esta ventana que es el mirador, y que nos contara un poquito de qué se trae estas últimas novedades, noticias que han surgido en cuanto a la Estación Central y al ferrocarril. Así que le damos la bienvenida. ¿Cómo estás, Marcelo?
1: Hola, ¿qué tal?
0: Bueno, Marcelo, después de toda esta introducción, creo que amerita también hacer un poquito de recuento de lo que es la Estación Central en nuestro país, porque recordemos que la Estación Central fue en una época el kilómetro cero.
1: Sí, de la red ferroviaria.
0: Exactamente. Y bueno, y creo que el grupo de pasajeros en defensa de la Estación Central tienen algunas ideas con respecto ahora a estas últimas novedades, que pasó nuevamente a órbita del Ministerio de Transporte la Estación Central.
1: Bueno, sí, después de años de juicios sucesivos, uno tras otro de 2003, cuando se abandonó, bueno, por lo menos pasó definitivamente, porque en realidad nunca dejó de estar en manos del Estado, pero estaba en una situación indefinida en cuanto, no a la propiedad, porque en realidad la estación se iba a dar siempre en comodato al concesionario de lo que era el famoso Plan Fénix, que era un plan totalmente incoherente desde el punto de vista de que se estaba planteando un plan de renovación urbana alejando los trenes del centro, cuando en realidad en otras partes del mundo se está volviendo de eso, de alejar las estaciones del centro y de volver a utilizar estaciones antiguas abandonadas o construir estaciones nuevas en el lugar de las antiguas o más cerca del centro, por lo menos. Precisamente porque el ferrocarril vuelve o es necesario ante el congestionamiento del tránsito, los accidentes, la contaminación, el ferrocarril pasa a ser un sistema de transporte imprescindible tanto para unir ciudades un poco distantes entre sí como para áreas metropolitanas. ¿No? Entonces, este plan lo que proponía era alejar las estaciones de tren y hacer la plaza de maniobra un shopping cultural, bueno, una cosa que no sabía bien qué era, pero bueno, le pusieron ese nombre, y unas torres de edificios arriba de ese shopping, pero que en realidad después descubrimos en alguna nota de prensa que en realidad las torres se iban a hacer después cuando el mercado, la demanda, y en realidad lo que iban a hacer era un banco ahí en la playa de Mañana, donde iban a hacer un hipermercado y la estación iba a ser un centro cultural y bueno, y el resto, o sea, todo como una especie de como de venta de humo en cuanto a que iba a ser todo cultural, todo divino, todo espectacular, pero el asunto era que esto era inviable económicamente, la tasa de retorno del proyecto no se justificaba para lo que es estira en esos proyectos. Esto nos lo dijo Álvaro Alonso cuando hablamos con ustedes en 1997, cuando se formaba el grupo. Nosotros fuimos a hablar con Álvaro Alonso porque en su momento era parlamentario, porque él había llamado a Sala, por entonces presidente de la Hipotecaria, Salomón Novacha, para que explicara lo del Plan Fénix. Y él nos dijo, mire, acá este proyecto, ¿no?, la tasa de retorno del 15%, estima que para proyectos de este estilo queda del 30%. Nos miramos y dijimos, acá lo que va a pasar es que la estación central va a terminar abandonada, no se va a hacer nada. ¿Qué pasó? La estación central terminó abandonada, no se hizo nada, pero sí una larga serie de juicios contra el Estado, que era el modus operandi del concesionario. O sea, el proyecto Fénix lo que proponía era construir una estación. Primero se había hablado de la altura de la calle Colombia, o sea, un kilómetro más lejos. Después, como se les complicaba mucho y era muy costoso correrle el acceso ferroviario al puerto, decidieron construir una estación a la altura del acceso ferroviario al puerto, que era lo que liberaba la mayor cantidad de terreno para hacer el proyecto de venta de humo, pero que no, el proyecto Fénix

0: estaba un crucero ferroviario del puerto, era algo más barato.
1: Claro.
0: Entonces, se llama licitación, se presenta, después de anuncios grandilocuentes de que iba a haber, de que había 40 empresas interesadas, y que etcétera, etcétera, ¿qué pasa? Viene la crisis del 98, a nadie le interesaba, y menos todavía con la tasa de retorno muy baja. Se presenta una empresa uruguayo-argentina que en realidad se creó para llevar adelante este proyecto, pero el que estaba detrás de esto era Fernando Barboni, que ya tenía problemas con el banco hipotecario, porque ¿qué pasaba? Estos son todos datos de la Comisión Investigadora del Funcionamiento de los Entes 2000-2005. No es invento nuestro, todo esto sale de ahí. ¿Qué pasa? El modus operandi de Glenn, ese era el nombre de la concesionaria, el modus operandi de esta persona, que estaba detrás de esta empresa, que era la cara visible, siempre fue la cara visible, los juicios también, lo que hacía era ganar licitaciones del banco hipotecario y después buscar resquicios legales para no hacer la obra, pero quedarse con plata, o hacer un problema de la calidad, cosa que pasó, hubo denuncias de todo tipo, o empezar la obra y después hacer la justicia al Estado por buscando justamente estos otros resquicios legales. Que fue lo que pasó con la estación central. Bueno, se empezó a construir la nueva terminal de trenes en diciembre de 1999. Se dejó una vía sola para que los trenes salieran y llegaran a la estación central. Los trenes de pasajeros, estamos hablando que desde 1993 habían vuelto a circular hasta 25 de agosto. Y bueno, la construcción de esta estación tiene mil problemas, porque las vías quedan mal diseñadas, entonces tienen que hacer modificaciones de las curvas para que no separen los puentes de los coches de pasajeros, para que no quede un espacio, porque las curvas eran muy cerradas, entonces tuvo que modificar dos veces las vías. O sea, son un montón de temas que supuestamente tiene un proyecto serio, eso tenía que haber estado resuelto, pero, y que además, como comentaba antes, era incoherente planear una revitalización urbana dejando los trenes, cuando justamente los trenes eran lo que le dan vida a esta zona del barrio.
1: Yes.
0: Porque además, ¿qué pasó? A mediados de 2002, hace una reorganización de frecuencias, pone más trenes hasta Progreso, entonces pasa de transportar 19.000 pasajeros en enero de 2002 a más de 60.000 en enero de 2003. Los trenes salían y llegaban con gente parada a la estación central.
1: Opa.
0: Entonces el presidente de la FED en ese momento, ¿qué pasa ante esto? Que además era arquitecto, se negaba a entregar la estación. Entonces mandata a las gerencias de AFE a dejar de colaborar con el plan FEN. Por eso fue que tuvieron todos esos problemas también con la curvatura de la vía, porque claro, también está la vía, pero cualquier cosa. ¿Qué pasa? El gobierno entonces de Jorge Valle, como ven que no se puede salvar el asunto, sacan al presidente de AFE, lo hacen renunciar, ponen de presidente interino a Gabriel Gurméndez, que era presidente antes, le ponen de presidente interino de AFE, y que aceleren la conclusión de la nueva terminal para liberar la estación central para proseguir con la entrega al concesionario, ¿vale?
1: Pues.
0: ¿Qué pasa? Llega el 28 de febrero de 2003, está con todo pronto. Por su lado, el concesionario tenía que comprar la plaza de maniobra, pero la estación se le daba incomodada. Paga $250.000 prestados por el mismo banco hipotecario como primera cuota de la plaza de maniobra. Era, digamos, antes de que se la entregara, ¿verdad?
1: Claro.
0: ¿Qué pasa después? 28 de febrero de 2003, último día de los trenes en la estación central. Que esto no se anunció con anticipación, fue el mismo día que pusieron los carteles, era el último día. Los servicios saliendo y llegando de él. Citan a Fernando Barboni, que era justamente la cara visible de Glenn, para entregarle la estación por la tarde. Como ve que hay trenes llegando y saliendo, trenes terminados, se niega a aceptar el edificio, los edificios, los inmuebles. Y dice, no, está ocupado de todo.

0: dice, bueno, vuelva después de las 10 de la noche. ¿Qué hace? Saca fotos con la fecha, no sé si de rollo digitales, pero se mira la fecha, va a la boletería, compra un boleto con la fecha, porque o sea, los boletos tenían la fecha, los boletos eran de papel, pero con un sellador le ponían la fecha. Y se va. A las 10 de la noche, o sea, después llega el último tren, que era uno que corría solo los viernes, que venía desde Progreso, y después se iba vacío, quedaba ahí, la máquina se iba sola a Peñarol, y quedaban los coches ahí. En este caso el tren se iba a la estación Carnelli, porque claro, tenían que liberar la estación.
1: Claro.
0: Bueno, se va este tren, o sea, el tren llega a 21 actitud, se va, AFE entrega al banco hipotecario la estación libre de ocupar. A las 22 horas ya, bastante después. Glenby nunca aparece. Después de eso, queda todo como stand-by, digamos, que los trenes al otro día, el 1 de marzo de 2003, empieza a llegar y salir de la nueva terminal de pasajeros. Debido a esto, se pierde unos más de 10.000 pasajeros por mes, que por año son más de 100.000.
1: Claro.
0: Y los trenes vuelven a operar pérdidas, porque ¿qué pasaba? Debido al incremento de frecuencia, ya que había más trenes, mejor aprovechamiento del personal y del material, el servicio pasó a ser superhabitante. Claro. Después, cuando se pierden pasajeros, vuelve a operar a pérdida. Entonces, ¿qué pasa? Inician juicios cruzados. El banco hipotecario contra Glenby por incumplimiento y Glenby contra el banco hipotecario por incumplimiento, por no haber entregado el peso.
1: Claro.
0: ¿Qué pasa? Esto sigue, siguen los juicios. Ahí hay juicios, hasta el juicio va. Hasta que viene el cambio de gobierno, ya en 2005. El directorio del banco hipotecario saliente mandata a la empresa propiedad del banco hipotecario que se encargaba de administrar todo esto, era una sociedad anónima, pero dependía del banco hipotecario, mandata a Sadú, que era Sociedad Anónima de Desarrollos Urbanísticos Fénix, mandan su presidente, que era el único que quedaba, porque habían cancelado las oficinas que tenían sobre la Avenida Libertador, y habían pasado un apartamento en la calle Andrés, en un edificio de que pagaban de alquiler 2 pesos, porque claro, se había venido todo abajo, aparte con la crisis de 2002, aparte se había venido todo abajo, entonces mantenían una cosa, una cosa fantasma, digamos, para intentar seguir adelante con esto, cuando ya se sabía que en realidad no era ese el objetivo. Entonces, ¿qué pasa? El presidente de Sadú, haciendo caso omiso a lo que le mandaba el directorio del banco hipotecario, desiste de mutuo acuerdo con la empresa Glenby de los juicios cruzados que tenía. Cambia el gobierno y se encuentran con que no hay ningún juicio con Glenby. Entonces empiezan otros juicios, pero ¿qué pasa? Debido justamente a que habían existido de mutuo acuerdo, o sea que esto fue connivencia entre el privado y el Estado, debido a esto, que incluso hubo sanción del Colegio de Abogados al presidente de Salud, el abogado, precisamente por este tema, lo que ocurre es que cuando se inició el nuevo juicio, en 2011 lo pierde el Estado, y la justicia obliga a entregar los inmuebles a Glenby. ¿Por qué? Porque ya había habido un juicio anterior que había sido desistido de mutuo acuerdo. ¿Pero qué pasa? Glenby dice, no, los inmuebles no me interesan. Hago juicio por lucro cesante, que ahí empieza el famoso juicio por lucro cesante de los 1.040 millones de dólares. Esto ya estamos en 2011. Que se había empezado a usar de nuevo unas... Se había reconectado la estación porque habían sacado unos metros de vía y habían hecho un tope. Se reconectó en 2007 de nuevo la vía de la red ferroviaria y han empezado a usar unas vías de la plaza de maniobras que estaban contra la Rambla, 4 vías, para los trenes de carga. Se dejaban ahí vagones de carga del cuerpo, que iban al cuarto.
1: Claro.
0: Eso se tuvo que cerrar, se dejó de usar precisamente por el tema este del nuevo juicio. Bueno, entonces, igualmente el Estado no sabía qué hacer con la estación, empezaron a delirar con proyectos culturales, bueno, lo de siempre, la obsesión esa por hacer un centro cultural en la estación central, cuando había hay centros culturales por doquier, y no se justificaba hacer un centro cultural tan grande porque iba a perjudicar a todos los otros centros culturales. O sea, y además el edificio no iba a tener cómo mantenerse en el tiempo, o sea, ser un edificio antiguo que hay que mantener, ¿cómo se mantenía? Eso nadie lo explicaba, nadie lo explicó en su momento, era solamente, llegaron a divagar hasta de tener un centro cultural dentro de 24 horas, que esto era un divague. Los divagues eran el tren de decir cualquier disparate con tal de justificar lo que era el plan Fénix junto con otras partes del plan Fénix, que fueron los edificios en la zona de la Aguada, en los cuales hubo ahí con los terrenos a precio de oro que no valían nada.
1: Pues,
0: y que después todavía hubo constructoras que dieron quiebra, se llevaron la plata y quedaron los edificios sin hacer, que se terminaron mucho después de que el Banco Hipotecario pues ahí tiene un montón de juicios, etcétera, y por otras constructoras que tenga que ver, por suerte, porque los mamarrachos que habían propuesto además, los edificios que no sabían que no se llegaron a construir eran mamarrachos. Por lo menos ahora se hicieron el edificio, que por lo menos tienen cierta gracia, y hay uno todavía que fuera la constructora de Fernando Barboni, que quedó, todavía está sin dilucidar, está ahí, se ve desde el canal, desde la calle Paraguay. Está al frente, o sea, se ve la parte de atrás del Café 4.
1: Ajá.
0: Y ahí quedó eso, y los terrenos baldíos que habían promocionado en su momento que el Plan Fénix iba a ocupar con edificios, nunca se ocupó ningún terreno baldío, eran o casas, o galpones, etcétera. Los terrenos baldíos se ocuparon mucho después por cosas que no tenían nada que ver con ese plan. Cuando se había hablado justamente de que lo que buscaba era repoblar la zona.
1: Sí, reactivar la zona, ¿verdad? Claro, sí.
0: Que demoró muchísimo. Con el abandono de la gestión, después se creó todo un montón de problemas que recién ahora, hace poco, se resolvieron. Incluso llegaron hasta ocupar los galpones. Tiraban piedras a los vehículos que pasaban. Esto el año pasado.
1: Sí.
0: Bueno, pero sigo con la historia como venía, con el juicio, el ex juicio de 2.040 millones de dólares por lucro cesante, terminó en 2015. ¿Pero qué pasó? Recurrió a la Suprema Corte de Justicia, la Suprema Corte de Justicia hizo caer el fallo, porque parece que había una normativa que se había dictado por parte del gobierno que apuntaba específicamente a este proyecto. Entonces, claro, no se puede hacer una ley específica para eso, a un caso particular, entonces por eso parece que lo tiraron abajo. Entonces después empezaron otro juicio por lucro cesante, que era justamente el que ahora quedó sin efecto, pero que igual Barboni se llevó dinero por no haber hecho nada.
1: Yes.
0: Por haber dejado la gestión, por estar abandonada 23 años.
1: Qué bueno, Marcelo, después de toda esta historia terrible, la verdad, nos planteamos el hecho de que hay dos contras también. Uno es el tiempo que ha pasado y lo que ha sufrido esa estación central durante todos estos años de abandono. Y la segunda es que los trenes hoy en día, cada vez son menos, y bueno, con esa problemática de que no han tenido continuidad y habría que comenzar nuevamente de cero. ¿Lo ven viable ustedes desde el grupo de pasajeros, de ese grupo de apoyo? ¿Lo ven viable el tren que venga al Uruguay? Que podamos tener esa idea romántica del retorno.
0: Bueno, dos cosas, buena pregunta, pero son dos cosas. Primero, la estación, a pesar de los años de abandono, desde 2011 tiene mínimo mantenimiento. Desde 2018 está totalmente cercada, porque fue cuando pasó custodia del Ministerio de Transporte, se hicieron muchas cosas. Y hasta que incluso en 2019 entraron trenes de vuelta a la estación para ir al patrimonio. Lo que pasa es que después se levantaron la mitad de la vía de la playa de maniobra, hasta la mitad de la playa se levantó y la estación quedó desconectada de nuevo por el tema del obrador del famoso viaducto, que se hizo ahí mismo. Entonces, sí. Eso, pero más que nada porque igual las vías había que renovarlas todas, cambiar el diseño de la parrilla de vías, porque era en la época en las máquinas a vapor, con las locomotoras diésel, con los coches motores, se puede simplificar mucho más. Entonces, por ahí no vemos, y aparte hay que renovar todo, porque la verdad que las rieles estaban bastante desgastados, muchos durmientes también, porque eso para tener mantenimiento mínimo, se cambiaban durmientes, sí, pero para hacer todo nuevo, bueno, justamente esa era la idea.